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Oh my goodness, era lo que necesitaba, algo de jazz. Y yo soy Betty Ayala, DJ Gorgojo está en la producción. Pues Suriel, como sabemos, se fue de vacaciones, es una persona ocupada y es una persona que tiene que, para traer tanta creatividad, necesita sus momentos de reflexión. Así que acompáñame hasta las 10 de la noche, a las 9 arrancamos Caramelo Macizo. Y pues nada, quiero saber de ustedes vía WhatsApp 81 24 30 104 5. Hoy vamos a platicar de algunas noticias que por alguna razón estamos tan dispersos que de pronto no nos damos cuenta que Noruega es el país, entre comillas, más injusto del mundo. Injusto para todos los demás, te cuento. Y es que el petróleo es de todos. Noruega creó un fondo soberano de más de 1.7 billones de dólares con los ingresos del petróleo. Cada ciudadano es dueño de una

quieres es hacer el bien sin mirar a quién. Ahora bien, hotel o prisión. Hay un documental buenísimo acerca de las cárceles de Noruega. Ustedes saben que a mí me fascina ver documentales. Llega un punto en donde los güeyes que están tienen armas, o sea, bueno, cuchillos, tenedores y cosas que podrían tener un uso no muy grato. En Noruega lo tienen, te platico. Es que muchas cárceles en Noruega se enfocan en la rehabilitación. Así que tienen habitaciones privadas, cocinas compartidas, educación y espacios al aire libre. Además de que esto da por resultado tasas de reincidencia muy bajas en el mundo. Voy a buscar cómo se llama este documental para que lo vean. Pero es impresionante. Llega un punto en que dices, a ver, ¿qué es lo que estoy viendo? ¿Es neta que eso es una cárcel? La universidad es gratuita para todos. La educación superior está fuertemente financiada por el Estado. Las universidades públicas son gratuitas para los noruegos y para la mayoría de los estudiantes del mundo exterior. Ándale, gorgojo, vete. Órale, no, acabas el kinder y enfrégatas para allá. Y nada más como dato extra curioso, es que la corrupción es muy rara. Noruega lleva más de 20 años entre los países menos corruptos del mundo. Es algo así como aquí, ¿no? La naturaleza es una parte primordial y hoy tenemos que hablar de ello y destacarlo. Y es que para ellos la naturaleza es una forma de vida. Aquí en Noruega no se escapa la naturaleza, se convierten en parte de la vida cotidiana, no como en algunas partes que de pronto nosotros somos quienes invadimos. Me asombra mucho que de pronto dicen, ¡ay! Se vieron unos osos que invadieron una casa. No, realmente, ¿quién invadió a quién? ¿Va? La ley del yante, no pienses que eres mejor que nadie. La humildad es parte y esencial de la cultura de Noruega. No, bueno. Una cosa linda que de pronto me gusta compartir estas cosas para ver qué es lo que se nos queda, porque la palabra nunca se va vacía. Yo soy Betty Ayala, a las 9 arrancamos Caramelo Macizo. Por lo pronto, gorgojo, haz lo tuyo, es calle 104.5.

Es Smash Mouth en Calle 104.5. Mañana nos vemos a las 7:40, 8:40 y 9:40 en las noticias Televisa Monterrey, como Dios nos dé a entender. Pero después de eso, tenemos una cita aquí en Calle 104.5 a las 10 de la mañana. Llega Jacinto, voy a llegar yo maybe con tacos, gordo, así que pórtate bien. No me hagas enfadar, gorgojo. Piensa en esa barbacha tan deliciosa. ¡Ay! So, mañana tenemos Cinerama a las 10 de la mañana porque Jacinto nos va a decir qué es exactamente lo que está pasando en el séptimo arte, qué películas vale la pena darse un chapuzón e ir a algún complejo, pedir palomitas acarameladas, mis favoritas, y tu refresco light, claro que sí. O si no, vamos por un kilo de chicharrón, unas virongas oscuras y nos quedamos en casa viendo películas que seguramente Jacinto mañana nos va a recomendar. De 10 a 12 del día, mañana aquí en Calle 104.5. 15 minutos pasan de las 8 de la noche. Disfrutemos de este primer fin de semana de julio, ya en verano. Antes de que llegue canícula y estemos todos derretidos. Esa es otra historia. Es Calle 104.5.

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Salúdanos en redes sociales, en calle 104.5 KY, 104.5 FM en Facebook, Instagram y TikTok. A mí me encuentras en Facebook Ayala Betty Pastilla y en Instagram Betty Ayala. Así es como llegamos a las 8:30. A las 9 iniciamos Caramelo Macizo. Por lo pronto, quédate con más de lo que quieres escuchar y de lo que solicitan al 81-24-30-104.5. 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

Platiquemos de cosas positivas que ocurrieron en esta semana y tú ni siquiera te diste cuenta porque estabas demasiado abrumado con el tema del fútbol. Y es que en Australia, los menores de 16 años ya van a tener prohibido el uso de las redes sociales. Oye, es que incluso hay gente que a sus 40, 50 no deberían de tener redes sociales. Científicos argentinos descubrieron una proteína que regenera el músculo cardíaco dañado después de un infarto. Esas son súper buenas nuevas y son... gente, científicos argentinos, que vaya qué juego dieron el día de hoy. En fin, Noruega ha logrado que su tasa de deforestación sea casi cero. Qué buena onda. Y yo les pregunto, ¿ustedes ya plantaron un árbol? Al menos tienen una planta en su casa. Y por otro lado, vámonos hasta Suiza, y es que científicos suizos desarrollaron un análisis de sangre que puede detectar cualquier cáncer hasta 10 años antes con una sola gota de sangre. Güey, con una pequeña gota de tu cuerpo te van a prevenir qué está pasando si va a haber cáncer en 10 años. Súper buena nueva. En Nepal, el 76% de los autos nuevos ya son eléctricos y funcionan con energía hidroeléctrica. El 76%. Y yo tengo un conocido que todavía anda en un Zuru. Digo, no estoy demeritando, pero dices, no, hombre, la raza aquí en México, amamos los bochos. La raza aquí, la pick-up. No. Yo creo que todavía nos faltan muchas cosas por estar aprendiendo y por irnos actualizando y sobre todo hacer conciencia del medio ambiente. 10 minutos más y arrancamos Caramelo Macizo aquí en Calle 104.5.

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Ahora sí estamos en Caramelo Macizo a través de calle 104.5 contigo, Betty Ayala, hasta las 10 de la noche. Gorgojo continúa la producción, Alex González, mejor conocido en Hidalgo, que fíjense que el día de ayer casi se nos muere, pero no se petateó. Qué buena onda. Es que si hay días que uno agarra la fiesta que dices, siento que no me volvió el alma al cuerpo. En fin, cuando hablamos de Breathe de Nirvana, tenemos que ubicarla como una de las canciones más potentes de Nevermind. Y es que tiene una energía brutal. Comienza con un riff muy, muy simple, pero la verdad es que es muy demoledor. Ahora bien, Dave Grohl en la traca, de sus mejores trabajos de esta producción. La letra simple y sencillamente habla de la monotonía y de las expectativas sociales. Ya sabes, trabajar, formar una familia, seguir el camino establecido. Ahora bien, lo hacen con un tono totalmente sarcástico, muy típico de Kurt Cobain. Y pues bueno, muchos seguidores consideran que esta es una de las mejores canciones que se puede detectar en los conciertos en vivos. En vivo, la mejor opinión al final del día la tienes tú. Es Nirvana, en calle, es Caramelo Macizo, Betty Ayala contigo.

Sí, exacto. Estamos a la mitad del 2026, casi 2027, y la raza sigue pidiendo la planta, por supuesto. Claro que sí. ¿Cómo de que no? Sí, sí, sí, qué buena onda. Gracias, Gorgojo, ¿eh? Te estás luciendo con la programación. Ahora es tiempo de darle pie a una de las canciones más melódicas y emotivas de Alice in Chains. Para eso nos tenemos que ir a 1994. Ahora bien, esta canción debuta en el puesto número uno en Billboard 200. Nada mal, gordo, nada mal. ¿Qué es lo que la hace tan especial, tan atractiva, tan fácil de querer? Es el contraste entre su sonido relativamente luminoso y una letra donde nos invita a ver qué estamos haciendo hoy por hoy. Tiene unas sabrosas guitarras acústicas, la batería lleva un ritmo súper, súper relajado y bueno, las armonías vocales son de lo mejor. La letra suele interpretarse como una reflexión sobre las dificultades personales, la amistad, la culpa y algo súper importante, la aceptación. Quédate conmigo, soy Betty Ayala, hasta las 10 de la noche.

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Hey. Esto es Calle 104.5. Mañana, quienes van llegando, les sugiero que hoy no se desvelen. Denle tranquilo. Solamente dos chelas. Ya, un vino, un jamón serrano, un queso así, pero un buen queso. Una desveladita muy tranquila, porque mañana tenemos una cita con lo más viral en el noticiero. 7:30, 8:30 y 9:30. No, una cosa tremenda, lo que es uno por ustedes. Y luego, aquí en calle, tenemos Cinerama a las 10 de la mañana. Va a hablar de movies, chismes, efemérides, estrenos, polémicas y todo lo que tiene que ver con el tema tan incómodo que hoy por hoy estamos lidiando con el doblaje. La brecha salarial que hay entre los actores de doblaje en Estados Unidos y los de acá en México. ¿Qué es lo que tiene que ver? Pues con Toy Story y la de, ¿cuál era? La Era del Hielo, Shrek y demás. Todo eso vamos a platicar el día de mañana aquí en Calle 104.5. Pero por lo pronto al aire te acompaña Fall Out Boy en Calle.

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Tiempo ya de cerrar el changarro. Gracias, Corcojo, por estar en la producción. Eddie Salinas en la dirección de calle 104.5. Que todas las cosas buenas de esta semana es con lo que te debes de quedar. Agradecer las cosas que se dieron, pero sobre todo las cosas que no se dieron. Porque si no llegaron, es que todavía no estamos listos para recibirlos, ¿de acuerdo? Vamos a abrazarlo el primer fin de semana de julio y sobre todo la invitación constante de estar en el momento presente, en el aquí y en el ahora. Gorgojón, voy a cerrar con algo de... Gorgojón, hombre, ya. No, esto ya no hay respeto. Helene es una de las canciones más emblemáticas de My Chemical Romance, lanzada en el 2004. Aquí estamos hablando ya de nuevos clásicos. Estamos hablando de una canción que tiene más de 20 años con nosotros. Y la verdad es que tiene un trasfondo muy personal. Gerard Way le escribió inspirado en el fallecimiento de su abuela Helena Lee Rush, quien pues obviamente la están honrando en este track. Y pues nada, musicalmente es una mezcla muy correcta entre el punk y el rock alternativo y algo de, vamos a llamarlo post-hard rock. También la raza lo ubica como Chemical Romance, como una banda de emo, de screamo, pero bueno. Ustedes tienen la mejor opinión. Así que yo los invito a que mañana pues nos veamos en las noticias en Televisa y a las 10 aquí conectados. Que todo lo bueno te siga, te encuentre y se quede contigo siempre. Hasta mañana y namaste.

Hacemos una pausa. Por hoy terminamos, pero pronto regresa Betty Ayala con más de los éxitos de todos los tiempos en Caramelo Macizo, en Calle 104.5, la radio de la ciudad. 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
3: ¡No corras! ¡Te vas a caer!
4: ¡No toques eso! ¡Está sucio! ¡Deja! Yo lo hago por ti. Ponte suéter para que no te dé frío.
3: ¿Te suenan esas frases?
4: Tal vez las escuchaste de niño, o tal vez tú mismo las dices ahora como papá o mamá. Nacen del amor, sin duda, pero la ciencia advierte que cuando el cuidado se convierte en control excesivo, los hijos no crecen más seguros, sino más frágiles.
5: Ahí ponlo donde estaba. Mañana venimos por él.
4: La crianza implica tres cosas fundamentales. Proteger a los hijos para que no corran peligro.
3: Formarlos para que desarrollen habilidades con seguridad y confianza.
4: Y enseñarles a construir relaciones afectivas basadas en el buen trato. Cuando estos elementos funcionan bien, los padres se convierten en la principal figura de apego del niño. Pero cuando el miedo y la ansiedad dominan la relación, aparece la sobreprotección parental. A estos padres se les conoce como hiperpadres o padres helicóptero, porque sobrevuelan constantemente sobre las decisiones y actitudes de sus hijos. Evitan ponerles límites.
3: Les resuelven los problemas.
4: Incluso les hacen la tarea.
3: Responden de inmediato a cada demanda
4: y se sienten tremendamente culpables cuando no pueden evitarles cualquier momento desagradable. Todo por un miedo en el que ven al mundo como un lugar amenazante y quieren librar al niño de toda dificultad. ¿Qué pasa con esos niños cuando crecen? Las consecuencias son serias y van más allá de lo que uno imagina. Falta de autonomía.
3: Baja autoestima.
4: Miedo constante ante lo desconocido.
3: Una gran necesidad de aprobación para sentirse valiosos.
4: Además, como siempre les resolvieron todo, cuando enfrentan un problema de verdad, tienden a huir o a paralizarse. La lista continúa. Altos niveles de estrés, falta de empatía e incluso conductas antisociales. Es una cadena que empieza en la infancia y puede arrastrarse hasta la vida adulta. El problema de un niño sobreprotegido es que nunca prueba cómo puede volverse independiente y autónomo. Pero hay buenas noticias. La sobreprotección se puede prevenir. Primero, observándote a ti mismo. ¿Tu nivel de estrés o ansiedad está guiando tus decisiones de crianza? Si es así, no dudes en pedir apoyo profesional. Segundo, presta atención a tu hijo. ¿Qué necesita realmente? ¿Protección o espacio para explorar? Identifica sus características, sus fortalezas y lo que de verdad requiere de ti. Tercero, escucha a otros padres. Comparte experiencias. A veces, la mejor guía viene de quien ya transitó ese camino. Y sobre todo, detente y respira antes de actuar. El día a día puede acelerarnos tanto que olvidamos que los hijos necesitan tropezar para aprender a levantarse. Cuidar no es lo mismo que controlar.
3: Amar no es lo mismo que impedir.
4: Los hijos no necesitan un helicóptero que sobrevuele cada paso que dan. Necesitan una base segura desde la cual lanzarse a conocer el mundo, con sus raspones incluidos. Porque un rodillazo raspado se cura con una gasita, pero la falta de autonomía puede doler toda la vida. Con información de la doctora Mariana Gutiérrez Lara, de la Facultad de Psicología de la UNAM. Les saluda Mónica Genis.
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3: Adivina, adivinador, las encuentras en cada esquina, te acompañan en las fiestas y es casi imposible resistirse a ellas. ¿Ya sabes qué son?
4: Exacto, las papitas y las frituras. ¿Pero sabes todo lo que contienen? No te dejes llevar solo por el antojo. Acompáñanos a descubrir el estudio de calidad.
0: Revista del Consumidor.
4: Las papas y las frituras forman parte habitual de la dieta de muchas personas mexicanas. Pero, ¿sabías que las frituras que consumes son resultado de la transformación de un alimento originario de América? La papa y otros ingredientes como el maíz y el trigo son transformados en botanas mediante procesos como el corte, la fritura y el sazonado. De acuerdo con datos de Statista, en 2025, el consumo de botanas saladas en México alcanzó un promedio de 10.9 kilos por persona, lo que refleja su amplia disponibilidad y arraigo en los hábitos de consumo actuales.
3: Y ante la gran variedad de papas y frituras de maíz y trigo, el laboratorio se dio a la tarea de analizarlas para que sepas exactamente qué estás consumiendo. Se analizaron 67 productos en total, 33 papas, 4 productos a base de papa, 24 botanas de maíz y 6 botanas de trigo. Al examinarlos, se verificaron distintos aspectos. Se comprobó que la información en las etiquetas de los productos cumpliera con la norma oficial mexicana.
4: Además, para analizar el contenido dentro del empaque, se comprobó que todos los productos cumplieran con las cantidades declaradas de contenido neto, sodio y contenido energético.
3: También se analizó el aporte nutrimental, es decir, la cantidad de proteínas, grasas y carbohidratos, los principales componentes que aportan energía a nuestro cuerpo. Sin embargo, no hay que olvidar que es importantísimo mantener el equilibrio en su consumo.
4: ¿Cuáles fueron los resultados? Todos los productos cumplieron con el contenido neto declarado. Sin embargo, existen 7 productos que contienen más sodio del que declaran. 5 de la marca Great Value, los Sabritones Rodaca sabor sal y limón y los Totis Donitas chile y limón. Otro producto que no cumple con lo que declara es Bocados Bocachitos, ya que en su empaque indica que contiene queso, pero no es así.
3: Y hablando de veracidad, estos productos contienen más grasa de la que declaran. Las papas Great Value Jalapeño Crujientes, Sol Tubi Papa Adobadas, Totis Pops, Valley Foods Potato Chips Limón Crujiente, Totis Pops Corte Casero y las Valley Foods Potato Chips Rich Crujiente. También las frituras de trigo que excedieron la cantidad de grasas declaradas fueron chicharrones de fuego y chicharrones sabor chile limón, ambos de la marca Great Value. Y en cuanto a las frituras de maíz que no cumplen son Bocados Bocachitos, Churritos Natural Sol, Doritos Nacho y los Takis chile limón.
4: Las siguientes papas fritas que contienen menos proteína de la que declaran, 2 de la marca Great Value en sus sabores queso jalapeño y adobadas, Sol Tubi Papa Rifaditas y Totis Paps Corte Casero. En el caso de las frituras de maíz, Frito sabor chile y limón, Quesabritas, Rancheritos original y Tostitos. Y por último, las frituras de trigo, Sabritones Rodacas, sabor sal y limón, y Totis Donitas limón y sal.
3: Lo mejor para consumir estos productos es seguir las siguientes recomendaciones. Aunque las botanas tienen una vida en anaquel bastante amplia, no te confíes. Verifica siempre que el empaque esté íntegro y que la fecha de caducidad esté vigente. Conserva el producto en su empaque original bien cerrado, a temperatura ambiente y lejos del calor o la luz solar directa.
4: La Organización Mundial de la Salud recomienda no exceder los 2.000 miligramos de sodio al día, lo que equivale a menos de 5 gramos de sal. Una sola bolsa de estas botanas puede cubrir más de la mitad de ese límite. ¿Te imaginas? Recuerda que el consumo frecuente de estos productos procesados contribuye al sobrepeso y la obesidad.
3: ¡Ojo! Si vives con hipertensión arterial, diabetes, sobrepeso u obesidad, lo mejor es evitar o limitar su consumo debido a su alto contenido de sodio y grasas saturadas. Disfrútalas de vez en cuando y compensa siempre con una dieta rica en vegetales y actividad física. Tu cuerpo agradece los buenos hábitos.
4: Mantener una alimentación moderada, adecuada y equilibrada es la clave para prevenir enfermedades como diabetes o las cardiopatías. Pequeños cambios en tu dieta diaria pueden marcar la diferencia. Revista del Consumidor Radio.
3: Gobierno de México.
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2: Adivina, adivinador. Las encuentras en cada esquina. Te acompañan en las fiestas y es casi imposible resistirse a ellas. ¿Ya sabes qué son?
3: Exacto, las papitas y las frituras. ¿Pero sabes todo lo que contienen? No te dejes llevar solo por el antojo. Acompáñanos a descubrir el estudio de calidad.
0: Revista del consumidor.
3: Las papas y las frituras forman parte habitual de la dieta de muchas personas mexicanas. Pero, ¿sabías que las frituras que consumes son resultado de la transformación de un alimento originario de América? La papa y otros ingredientes como el maíz y el trigo son transformados en botanas mediante procesos como el corte, la fritura y el sazonado. De acuerdo con datos de Statista, en 2025, el consumo de botanas saladas en México alcanzó un promedio de 10.9 kilos por persona, lo que refleja su amplia disponibilidad y arraigo en los hábitos de consumo actuales.
2: Y ante la gran variedad de papas y frituras de maíz y trigo, el laboratorio se dio a la tarea de analizarlas para que sepas exactamente qué estás consumiendo. Se analizaron 67 productos en total, 33 papas, 4 productos a base de papa, 24 botanas de maíz y 6 botanas de trigo. Al examinarlos, se verificaron distintos aspectos. Se comprobó que la información en las etiquetas de los productos cumpliera con la norma oficial mexicana.
3: Además, para analizar el contenido dentro del empaque, se comprobó que todos los productos cumplieran con las cantidades declaradas de contenido neto, sodio y contenido energético.
2: También se analizó el aporte nutrimental, es decir, la cantidad de proteínas, grasas y carbohidratos, los principales componentes que aportan energía a nuestro cuerpo. Sin embargo, no hay que olvidar que es importantísimo mantener el equilibrio en su consumo.
3: ¿Cuáles fueron los resultados? Todos los productos cumplieron con el contenido neto declarado. Sin embargo, existen 7 productos que contienen más sodio del que declaran. 5 de la marca Great Value, los Sabritones Rodaca sabor sal y limón y los Totis Donitas chile y limón. Otro producto que no cumple con lo que declara es Bocados Bocachitos, ya que en su empaque indica que contiene queso, pero no es así.
2: Y hablando de veracidad, estos productos contienen más grasa de la que declaran. Las papas Great Value Jalapeño Crujientes, Sol Tubi Papa Adobadas, Totis Pops, Valley Foods Potato Chips Limón Crujiente, Totis Pops Corte Casero y las Valley Foods Potato Chips Rich Crujiente. También las frituras de trigo que excedieron la cantidad de grasas declaradas fueron chicharrones de fuego y chicharrones sabor chile limón, ambos de la marca Great Value. Y en cuanto a las frituras de maíz que no cumplen son Bocados Bocachitos, Churritos Natural Sol, Doritos Nacho y los Takis chile limón.
3: Las siguientes papas fritas que contienen menos proteína de la que declaran, 2 de la marca Great Value en sus sabores queso jalapeño y adobadas, Sol Tubi Papa Rifaditas y Totis Paps Corte Casero. En el caso de las frituras de maíz, Fritos sabor chile y limón, Quesabritas, Rancheritos Original y Tostitos. Y por último, las frituras de trigo, Sabritones Rodacas, sabor sal y limón y Totis Donitas Limón y Sal.
2: Lo mejor para consumir estos productos es seguir las siguientes recomendaciones. Aunque las botanas tienen una vida en anaquel bastante amplia, no te confíes. Verifica siempre que el empaque esté íntegro y que la fecha de caducidad esté vigente. Conserva el producto en su empaque original bien cerrado, a temperatura ambiente y lejos del calor o la luz solar directa.
3: La Organización Mundial de la Salud recomienda no exceder los 2.000 miligramos de sodio al día, lo que equivale a menos de 5 gramos de sal. Una sola bolsa de estas botanas puede cubrir más de la mitad de ese límite. ¿Te imaginas? Recuerda que el consumo frecuente de estos productos procesados contribuye al sobrepeso y la obesidad.
2: ¡Ojo! Si vives con hipertensión arterial, diabetes, sobrepeso u obesidad, lo mejor es evitar o limitar su consumo debido a su alto contenido de sodio y grasas saturadas. Disfrútalas de vez en cuando y compensa siempre con una dieta rica en vegetales y actividad física. Tu cuerpo agradece los buenos hábitos.
3: Mantener una alimentación moderada, adecuada y equilibrada es la clave para prevenir enfermedades como diabetes o las cardiopatías. Pequeños cambios en tu dieta diaria pueden marcar la diferencia.
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0: Arrancar con Ed Sheeran de Cinerama es una muy, muy buena señal. Sábado sin tacos, mire, mejor no quiero absolutamente nada, pero también puede ser sábado de gordas. Yo soy Betty Ayala y es un gozo abrir el micrófono en este sábado tan poderoso, tan enigmático, que necesito que se me desatonteje DJ Gorgojo, la producción. Yeah. Del otro lado del estudio, con todo y gorgojo, llega Jacinto. ¡Qué bárbaro!
1: ¿Cómo les va? Tenemos una voz interesante, pero
0: te ves perjudicado.
1: Así nos vamos todo el programa. Oye, cuídense un chorro con esta cuestión de frío, caliente, clima, salir al sol y demás. Entonces, ahí tengan mucho cuidado. Obviamente afecta.
0: Claro.
1: Afecta, pero aquí andamos al 100. Traemos mucha información.
0: Yo diría que el no 100, como el 84.
1: Comparado con el 1000, ¿no? Oigan, traemos mucha información porque les vamos a platicar acerca de movies. He estado viendo películas que se me habían pasado, entonces hoy te voy a estar platicando de esto. Traemos el estreno de la semana, que es una película para chamacos, para bien, que todos los niños, creo que todavía no están de vacaciones, pero pues ya pueden ir planeando lo que van a hacer el verano. Y pues traemos también información acerca, ¿sabes? Hoy vamos a platicar acerca de cuáles van a ser los proyectos que van a estar estrenando el otro año. Okay. Y pinta para que todo el año sea blockbuster. ¿Qué quiere decir? Que desde que comience enero, digo, sin contar los premios, ¿verdad? Desde que comience enero, pasando por primavera, verano y demás, tenemos éxito tras éxito porque muchas de estas películas van a ser continuación de grandes proyectos que ya sabemos por ahí. Se me quedaron algunas notas pendientes porque no encontré el espacio. Te las comento así rápido. Regresa La Bruja de Blair con un reboot. Es próximamente.
0: ¿Para qué? Me asusto.
1: Como que de repente se les acabaron los proyectos y de repente las ideas, pero vamos a dar oportunidad para ver qué nos traen y tendrán que hacer un proyecto mucho más interesante de lo que ya fue en los 90s, por supuesto.
0: Se me hace que no creo que vaya a pegar tanto, gordo, porque en aquel entonces era interesante por las el videocámaras, ¿no?
1: Sí, es correcto.
0: Y ahorita, pues, bueno, en fin.
1: Muchas
0: pues
1: cosas, entre otras tantas que hoy tenemos preparados para ustedes. ¿Qué les parece si nos vamos con música? Y así iniciamos nuestro programa Cinerama del día de hoy aquí a través de Calle 104.5.

0: porque tenemos que platicar de los nacidos el 4 de julio. Tenía que decirlo. ¿Hora? Hoy es 4 de julio.
1: Hoy es 4 de julio.
0: Claro, hoy es 4 de
1: ¿cómo
0: julio.
1: ¿Cómo que es? Independencia. Pues felicidades a Estados Unidos.
0: Es correcto. A don Estados Unidos.
1: A don señor.
0: A don Estados Unidos. Oigan, no, vean esa película, por supuesto, Tom Cruise, que hablando de Tom Cruise, está cumpliendo años.
1: ¿Cómo
0: que? Está cumpliendo años. ¿Quieres que te diga cuántos años está cumpliendo? Güelito Cruz.
1: No, no le digas güelito, no seas, qué abuso de confianza.
0: 64 años.
1: Tom Cruise, 64.
0: Está cumpliendo 64 años. Oigan, es Don Tomás Cruz. Le decían Don
1: no,
0: Tomás
1: ese
0: Cruz.
1: Es otro.
0: Don Tomás Cruz. Oigan, va hace rato te voy a platicar algo sobre él, de los próximos planes. También está compartiendo cumpleaños con una regiomontana que le está yendo muy bien. En Hollywood sí, tuvo sus diferencias con Hollywood, se pasó a Broadway y le está yendo bien, que al final de cuentas son sus tablas. Te estoy hablando de Melissa Barrera. Ella empezó en el teatro musical y, okay, y de hecho ahorita está en los videos que te mandé de Titanic, está, sí, sí, es sí, un juego de palabras, y está cumpliendo años. Ella tiene 36.
1: No, no le rechina nada.
0: De hecho, si no has visto, sé que no has visto Scream, Scary Movie, ahí se burlan un poco de esta cuestión de que estaba y luego ya no está. ¿Quieres saber quién más está cumpliendo años? Patrick Wilson, este actor que está trabajando mucho en películas de terror que no son de las de tu agrado. Él está cumpliendo 53 años.
1: Pollito.
0: Y el día de mañana, para todos los fanáticos de una saga que es Volver al Futuro, es correcto, mañana se está cumpliendo 41 años de este proyecto. Ya pasaron 40. De hecho, el año pasado fue una locura porque en las locaciones se juntó toda la banda fanática de la historia y hay gente que tiene los DeLorean. ¿Cómo haces jalar un DeLorean hoy en día? Y digo, me imagino que lo han de mover tanto porque capaz ya no se hacen piezas para esos coches. Pero cada quien llevó sus coches. ¿Cómo? Cada quien, sí, o sea, y las combis también, llevaban combis.
1: ¡Wow!
0: Entonces se pone muy bien cada aniversario. Vamos a ver qué van a hacer este fin de semana porque ya son 40 y... ¿Qué te dije?
1: Uno.
0: 41, es correcto. Sí, porque estrena en 1985.
1: ¿A ti te gusta Volver al Futuro?
0: Mira,
1: públicamente.
0: Claro, de hecho, tuve la oportunidad de ir, ahora que estuve en Los Ángeles, de ir a las locaciones. Y luego y ahí yo, cual vil fanático, empecé con mi celular a recrear. Luego subo mis videos a mis redes, entonces no los he compartido. Pero hablando justamente de esto, me tocó ir a la casa donde se grabó la película y al centro comercial, que todavía sigue siendo centro comercial. Ya no están las mismas tiendas, pero oye, no sabíamos si era ahí o no era ahí. Y ya era noche y el estacionamiento solo, y de repente empieza a llegar más gente y haciendo lo mismo. Como 5 carros, todos estábamos haciendo lo mismo. Entonces sí es un punto turístico, la verdad, después de 40 años. Nos vamos con música y continuamos con más aquí a Cinerama. Esto es Calle 104.5.

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0: 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A mí me encuentras en Instagram, Betty Ayala, doble T-Y y Jacinto.
1: A mí me pueden encontrar como @soloencinesmx y ahí les vamos a pasar toda la info de lo que estamos platicando acá sábado tras sábado.
0: Adelante.
1: Oye, pues estábamos hablando que Tom Cruise está de aniversario. O sea, no va a haber... Te estoy mintiendo, Tom Cruise cumpleaños mañana. No cumpleaños hoy, cumpleaños mañana.
0: Cerca la bala.
1: Sí, porque decía 4 de julio. Oye, bueno, tiene ya 60 y córrele de años. Entonces, digo... Habría que ver qué pasa por su mente para saber qué tipo de proyectos aceptar. A lo mejor se va a dirigir un poco más al drama, quizá ya no tanto a la acción, pero te platico un poco el contexto de lo que quiero compartir. Desde el 2008 se nos presentó al personaje de Tony Stark, que es Iron Man, el Robert Downey Jr. Tú sabes que la carrera de Robert Downey Jr. antes de esto había estado en excesos y demás. De hecho, hoy ya tiene su Oscar. No sabemos si ese personaje le ayudó otra vez a estar en Spotlight y llegar a ello, ¿no? Pero antes de que Tom Cruise decidiera tomar el papel de Tony Stark en el MCU de Marvel, siempre se había dicho que Tom Cruise iba a ser justamente este personaje.
0: ¿En serio?
1: Pero por X o por Y, él tenía su propia saga, que era Misión Imposible, que le dio otras tantas películas. Pues bueno... Se supone y se cree y se ha dicho ya que ya están cerrando contratos con Tom Cruise para ahora sí traerlo justamente a películas de Marvel, que es lo que te estoy diciendo. Es correcto. O sea,
0: ¿qué?
1: Lo que pasa es de que ahorita Disney, que al final de cuentas es quien posee la marca de Marvel, está pensando cuáles son los proyectos que realmente les va a dejar dinero. Creo que ha dejado un poco atrás o quiere dejar un poco al lado cosas que tienen que ver con Star Wars, aunque sí nos van a traer películas de Star Wars.
0: Gracias a Dios.
1: Van a apostar un poco más por Marvel. ¿Y eso qué quiere decir? Que van a traer a actores de renombre o, por qué no decirlo así, un fanservice. No sé si sepa lo que es el concepto de fanservice.
0: Yo no sé.
1: O sea, fanservice es lo que la gente quiere.
0: Bueno, yo quiero un fanservice de Adam Sandler.
1: ¿En dónde, lo quieres en Marvel o dónde lo quieres?
0: No, conmigo, okay. En mi vida.
1: Porque fíjate, te propongo lo siguiente.
0: ¿Dónde lo quieres?
1: Imagínate Adam Sandler de villano, pero un villano. Ah, ¿verdad? O sea, así te acuerdas cuando te recomendé la película que sé que no has visto, la de Hugh Grant, que te dije, Ayala, vela,
0: de
1: porque
0: Malévole,
1: jamás
0: claro.
1: En la vida te habías imaginado esto. Entonces, al rato no sabemos, Tom Cruise lo quieren para Secret Wars. Esa va a ser la película. Vamos a ver qué lo que depara el destino. Vámonos con música aquí a través de Calle 104.5.

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1: Es eso, yo me estaba acordando ya hablando, perdón, de Vilma Palma, que coincidimos en el concierto que dieron en nuestra ciudad hace tiempo por acá. Oigan.
0: ¡Ay!
1: Oye, si estás buscando películas de acción, te traigo una buena opción para que no pierdas de vista lo que te vamos a proyectar por ahí. Ustedes van a poder escuchar el tráiler de fondo. Pues lamentablemente ya no tenemos a nuestro Bruce Willis para que nos venga a hacer películas de acción, pero
0: lamentablemente
1: tenemos a Jason Statham. Statham.
0: Ah, ese me cae muy bien, ¿sabes por qué?
1: A ver, dime.
0: Porque es... nada que ver con el cine, pero lo consideran uno de los pocos caballeros de cómo trata a su mujer.
1: Exacto.
0: Cómo trata a su, es de lo más respetuoso.
1: Y sin saber que hay cámaras, ¿eh? Sin saber que hay cámaras, que son papás que están medio ocultos.
0: Wow.
1: Y bueno, aparte, sí, tal cual es, pero los personajes que le toca interpretar son personajes exageradamente rudos.
0: Sí.
1: Hay nada más un pequeño gran detalle, porque puede haber personas que digan, oye, siempre se interpreta, no sé si decir a él mismo o interpreta el mismo personaje.
0: Como La Roca siendo La Roca. Ajá, sí, creo que le está que pasando
1: bien,
0: eso.
1: Nada más que él cae bien.
0: Y es más lindo.
1: O sea, ¿estás de acuerdo que en este tipo de películas, estoy hablando de una cinta que se llama Código Venganza, va a ser estrenada próximamente? De hecho, el título me parecía muy común, y sí, ya encontré otros títulos muy similares. Digo, sobre todo va en la traducción y le pusieron así Código Venganza. Este estrena para finales de agosto, o sea, el próximo mes prácticamente. Y la verdad es que no nos interesa qué tanto diferencia hay de las otras movies, siempre y cuando haya escenas de acción y que estén buen coreografiadas. Acuérdense que a partir de los siguientes premios de los Óscares se va a estar nominando y se va a estar premiando a los dobles de acción. Así es que siento que las películas puede ser. No. Estamos en la entrega 98, faltan 2 años. Entonces esta película ya habrá pasado. Pero más adelante, los proyectos que él haga, seguramente su equipo de trabajo con los que esté él colaborando, van a estar nominados. Así es que próximamente una nueva película de Jason Statham que se llamará Código Venganza. Por lo pronto, vamos con más música aquí a través de la mejor estación. Esto es Calle 104.5.

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0: 9 minutos más y completamos las 11 de la mañana. Esto es Cinerama, Jacinto.
1: Te platico de una movie que lamentablemente no está en cartelera, pero la puedes ver en canales de streaming. Es una película que me llamó mucho la atención su nombre. Y a partir de ahí le doy el beneficio de la duda o me interesa. La película se llama Buena Suerte, Diviértete, No Te Mueras. Así se llama.
0: ¿Todo eso?
1: Todo eso se llama la película.
0: Buena suerte, diviértete, no te mueras.
1: Exacto.
0: Te encargo bastante.
1: Buena suerte, diviértete, no te mueras. Imagínate que estás tranquilamente tomando un café o cenando en una cafetería de Los Ángeles y de repente aparece un hombre vestido de una manera extrañísima para decirte, vengo del futuro y vengo a reclutar personas que me ayuden a salvar el mundo porque va a pasar una catástrofe. Sé que no me creen, relájense, esto no es un robo. En verdad, vengo a reclutar gente que me quiera ayudar para rescatar al mundo porque nos vamos a morir todos. ¿Y a qué se debe esto? Ni más ni menos que a la tecnología y a la inteligencia artificial. Él dice que en el futuro los celulares, digo...
0: ¡Ay, qué miedo!
1: Exacto, no sabemos. Los celulares, la tecnología y la IA va a gobernar a los adolescentes y por lo tanto...
0: No está muy lejano.
1: No está muy lejano, por supuesto, trae mucho de ficción y entonces este hombre, supuestamente del futuro, empieza a reclutar a esta gente y quiénes van a ser ellos, ¿no? Entonces, y él dice, ya he vivido esto más de 150 veces y siempre regreso al mismo punto porque todo el grupo que he juntado no me ha funcionado. Entonces, él tiene que cambiar a los personajes para armar la fórmula perfecta y justamente que el futuro no vaya a ser el mismo. La película es muy divertida, está, por supuesto, es un humor ácido, un humor oscuro, negro, y es protagonizada por Sam Rockwell. Yo les recomiendo que le den oportunidad. Como les digo, hay muchas cosas que por qué no pensar y por qué no decir. Que sí, pero así te digo, así se llama Buena Suerte, Diviértete, No Te Mueras, para que la chequen en canales de streaming. Por lo pronto nos vamos con más música aquí a través de Calle 104.5.

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0: Es Dua Lipa, la recién casada, la señora Dua Lipa, para iniciar esta segunda hora de Cinerama en calle 104.5. Jacinto, hello there.
1: Seguimos con las buenas nuevas, vamos a decirlo de esta manera. ¿Sabías que hace tiempo Lindsay Lohan retomó su carrera como actriz?
0: No.
1: Nos trajo un proyecto, bueno, ella siempre fue chica Disney, Disney le dio muchos proyectos desde que era niña. Y en la adolescencia, pues ni se diga, o sea, también protagonizó muchas comedias románticas, vamos a decirlo de esta manera. Se desapareció, se casó, formó su familia. La otra vez la estaban entrevistando diciendo que viven, no sé si está Australia, no sé dónde. Creo que no, tiene que ser otro país un poco más alejado, vamos a decirlo de esa manera. Porque dicen que allí está penado los paparazzis. O sea, por lo tanto, ella vive su vida tranquilamente en las compras y demás. Pero ya tendrá unos 2-3 años que retoma su carrera en Hollywood. Entonces, pues, les están pidiendo, digo, no sé si sea bueno o malo, que le dé continuidad a proyectos pasados. Y tal es el caso de que van a hacer...
0: Tengo miedo a lo que vas a decir.
1: Una segunda parte de uno de sus mejores proyectos para Disney, que fue Juego de Gemelas.
0: No estoy segura. Bendición. No
1: digo,
0: sé.
1: Déjame te comparto algo. Esta película ya era un remake. Esa película ya se había hecho en los 60s.
0: ¡Órale!
1: Claro que... Yo decía, cuando yo vi esa en los 90s, que fue 1998, ya va a cumplir 30 años la película, yo decía, es que esa historia yo la conozco. Y efectivamente era Disney. Disney hubo un tiempo donde recicló todos sus proyectos que ya había hecho en 50s, 60s. Entonces, le quieren dar continuidad donde ya lo hicieron una vez con una serie, con una serie de Disney que es That's So Raven. No sé si se acuerdan de That's So Raven.
0: Me encanta.
1: Le dieron continuidad donde ahora ella era mamá. Bueno, quieren hacer algo similar. No saben si ella tendría gemelas, no tendría gemelas.
0: ¿Tiene qué?
1: ¿Qué pasaría? Pero estaría en convivencia con su hermana. Recuerden que una vivía en California, la otra vivía en Londres. Y vamos a ver qué actores pueden regresar para este proyecto. Recordemos que lamentablemente... una de las actrices que era Natasha Richardson ya no vive, que era su mamá. Entonces vamos a ver qué puede pasar con el resto de los personajes. Ahí queda esta noticia. Por lo pronto nos vamos con más música aquí a través de Calle 104.5.

0: No, bueno. No, bueno, qué agilidad. Es algo de Police a través de Calle 104.5. Es tiempo de ponerle atención a Jacinto.
1: Te traigo tráiler para que le pongamos atención. Y esto también va para todos los chavitos que pues les gusta ir al cine. Pues también traemos proyectos para ellos. Esta película nos la va a traer DreamWorks próximamente. Esta película yo creo que esta se estrena este año. La película lleva por título La Isla Olvidada.
0: ¿Es mexicana?
1: No es mexicana, parece, ¿verdad? Esta estrenará el próximo mes de septiembre. Fíjate, es como que tendría la finta. Mira la señora. No se meta con la vecina.
0: ¿Neta no es mexicana?
1: No es mexicana, aventándole la chancla. Oye, son dos amigas, se conocen en la escuela. Cada una de ellas era como que la rezagada, que no encajaba en algún grupo y demás. Las chicas crecen, se vuelven súper amigas y un día, andando en una playa, resulta que se abre un portal mágico y por ahí entran, aunque no con su voluntad. Escucha esa rola, escucha la rolita de fondo que va a sonar. Bueno, pues entre que sí su voluntad y que no, ahí se ven obligadas a entrar. Y resulta que en esta isla las cosas suceden muy extraño, porque hace que tus mejores momentos, con quien has compartido mucho, poco a poco lo comiences a olvidar.
0: ¡Ay, no! ¡Qué feo lugar!
1: Hay unos personajes fantásticos, son animales enormes, y ahí es donde ellas se dan cuenta que los humanos no pueden estar mucho tiempo ahí, porque si no, poco a poco van a ir olvidando todas sus aventuras. La animación está genial. DreamWorks, como te digo, está detrás
0: de...
1: Es una animación muy diferente. Desde que hace poco vimos un Spider-Man animado de una manera totalmente distinta, que hasta recibió nominación y galardón del premio Oscar. De ahí como que le echaron un poco más de ganas en traernos más animaciones diferentes. De hecho, en esa película que decían, El Gato con Botas, también vela, dale la oportunidad, porque en las peleas del Gato con Botas también traen un tipo de animación muy distinta. La Isla Olvidada, próximamente, mes de septiembre, para que no se la vayan a perder. Vámonos con más música aquí a través de Calle 104.5.

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0: 11:30 en Cinerama, es Calle, la radio de la ciudad. En redes sociales somos KY 104.5 FM, pero por lo pronto hablemos de cine.
1: Oye, ¿te parece si te platico del estreno de la semana?
0: Ándale.
1: Sí, y es para chavitos, esa no te va a causar ningún temor, así es que tranquilamente la puedes ver a cualquier hora.
0: ¿Cuándo se estrena?
1: Ya está en
0: cartelera. O sea, este fin de semana va a estar full ya lo otra
1: puedes.
0: Vez.
1: A mí me tocó verla el domingo pasado, pero tú puedes disfrutar la nueva película de los Minions, que se los prometo que no sé si entre con estas y las de Gru, si van tres, van cuatro, creo que esta es la tercera. Pero en este caso, pues no sale Gru. Bueno, si al caso al final, quédense a los créditos, pero muy poquito, sale bailando, casi creo. Oigan, los Minions están de regreso. Estos personajes que hicieron que a Illumination le fuera exageradamente bien. Son personajes exageradamente divertidos. Exageradamente divertidos. Hay veces que no se le entiende. Sabemos que les gustan las bananas. Y de repente, pues obviamente buscan esto. Oigan, ahora tienen una gran chamba. De hecho, se las voy a recomendar porque en esta película te platican por qué ellos son aliados de Gru, por qué ellos necesitan tener a un malo de la historia cerca o a su lado, le llaman jefazo. Entonces ellos te platican que por muchos años, por siglos, ellos han estado buscando a alguien que quiera conquistar el mundo o que sea muy malo y demás. Por eso caen con Gru justamente, y de hecho te platican por qué traen overoles. También te muestran el inicio de los overoles. Oigan, el doblaje está genial. Es algo que sí necesito destacar. Hay sorpresas porque hay un personaje verde. Este personaje verde chiquito que está ahí al lado, que se llama Gumi, así como gomita, pues se llama Gumi. Ni más ni menos que un influencer, porque no es actor, un influencer mexicano que es Abelito, o mejor dicho, el Abelito, prestó su voz. Pero te juro que ni mandado a hacer. A lo mejor le modificaron tantito, pero se escucha con ganas el personaje. Y está genial y no se lo pueden perder. Busquen esta película, se llama Minions y Monstruos. Y ya la pueden checar en cartelera y se van a divertir como no tienen una idea. Ahí quedó nuestra recomendación del programa del día de hoy. Vámonos con más música aquí a través de Calle 104.5.

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0: 11:47, es tiempo de decirles, estamos llegando a la recta final de Cinerama. Si te perdiste alguna recomendación o quieres saber de qué hablamos, Jacinto en redes te hace un resumen.
1: @ solo en Cines MX, ahí les pasamos toda la minuta de lo que estuvimos platicando aquí en el programa. ¿Y a ti, Ayala, dónde te pueden seguir?
0: En Instagram, Betty Ayala, en Facebook, Ayala Betty Pastilla.
1: Bien fácil. Oye, te comenté al inicio de esta emisión que te iba a platicar de cuáles iban a ser los estrenos del próximo año. Y la verdad es que sí, estoy seguro que te va a agradar a algunos. De hecho, pudiera casi asegurarte que de todos estos ya te platiqué. Entonces, pues bueno, comenzamos con La Era del Hielo 6.
0: Me encanta.
1: Esa va a estrenar.
0: Pero,
1: el próximo...
0: Pero, para.
1: Tatuaje quítamela, en el cuello.
0: Quítamela. A ver, ¿no es este año La Era del Hielo?
1: No, esa sí va para el otro año. Esa sí va para el otro año. 2020, ya no quiero nada, dijo ya. 2027 va a estar cargado de buena música, pues sí.
0: Sí, también.
1: También en las películas, La Era del Hielo 6. Van a regresar Narnia. Creo que no van a dar continuidad. Va a haber un reboot. Sonic 4, quieren sacarle provecho, por supuesto, a este personaje y harán una nueva entrega. Godzilla contra King Kong, se va a llamar Supernova.
0: ¿Otra vez?
1: No sé si te acuerdas.
0: ¿No se había peleado ya?
1: Ya, sí, pero ahora son cuates. Grabaron escenas en México, de hecho, de esta película, y ahí viene. Avengers Secret Wars, que es la continuación de la que tendremos este año. Zelda, va a haber una película de Zelda, ¿te acuerdas que te había platicado? Star Wars Starfire, sí va a haber película de Star Wars, como te decía, o sea, sí le van a dar continuidad a algunos proyectos. ¿Cómo entrenar a tu dragón 2, el live action?
0: Esa me gusta.
1: Con Chimuelo. Shrek 5, que ya Shrek 5, que ya te traje el tráiler. Spider-Man, más allá del Spider-Verse, es animado. Recuerden esta película. El Hombre del Mañana, que es Superman. Minecraft 2, una disculpa, yo no vi la 1, pero tuvo mucha popularidad.
0: El Hombre del Mañana podría ser cualquier hombre. Que ha estado en mi vida. Mañana lo arreglo, mañana lo vemos, mañana esto.
1: Viene la segunda parte de Minecraft, A Quiet, un lugar en silencio, pero la 3... Esa película es muy buena.
0: La película que me gustó.
1: Uh-huh. Tortugas Ninja 2, pero animada. Ya tuvimos la primera parte. Los Simpson, después de casi 30 años, regresan con una segunda parte al cine. El Conjuro, una nueva película.
0: Olvídalo.
1: Batman, La Momia 4. Gremlins 3. Frozen 3. Y El Señor de los Anillos, pero Gollum. O sea,
0: más Señor de los Anillos.
1: Claro, estirar y estirar.
0: ¿Qué es? Hasta una joyería.
1: Hasta donde dé. Vámonos con música y regresamos con más aquí en Cinerama.

0: Muchísimas gracias a todos ustedes que nos permitieron acompañarlos en esta mañana de sábado, el primer sábado de julio. Esperando que de verdad se porten todos muy bien. Y mañana, por favor, compórtense. Por es un deporte, favor. Es un deporte. Relájense. Es un deporte. Aunque cabe mencionar que también existe el factor selección natural. Seleccionen bien, ¿va? Yo soy Betty Ayala. Gracias, DJ Gorgojo, por estar en la producción. ¿De aquí a cuántos sábados más?
1: Unos tres, yo creo.
0: Tranqui. En ausencia de Pedrito, que parece que parió quintillizos, ¿no?
2: Ausente.
0: Está recuperándose de sus 7 cesáreas. Jacinto, gracias.
2: Nos vemos. Gracias por habernos acompañado un programa más. Creo que fue el 47. Tres más y nos vamos al 50.
0: ¿Y nos vamos a comer?
2: Por favor, esperemos que sí. Y que tengan un excelente fin de semana. Cuídense mucho, sobre todo mañana. Que estén bien, que gane la mejor selección. Por supuesto, México. Nos vemos. Bye, bye.

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0: esto va para todas. Demuéstrale que se va a tener que poner más hijo de... si te quiere volver a ver llorar. Así que, arriba esas copas, ¡salud!
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3: Muy buenas tardes, bienvenidos al Relajo Extremo. 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
4: Excelente, mi querido Ernesto de la Portilla. Muchas gracias a la gente que ya se hace presente a través del 104.5 de FM, saludándolos aquí, pues en El Desván, que es el programa que te hace ganar, y por supuesto acompañándolos hasta las 4 de la tarde con excelentes promociones y, como ya lo mencionaste, desde un lugar muy especial, y estamos hablando de BYD de Clever aquí en Carretera Nacional. 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Ahorita les vamos a dar los detalles, y comenzando pues con la dinámica que te hace ganar y con todos los premios que vamos a tener, por supuesto, este fin de semana.
3: Claro que sí, mi querido Ricardo. 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
3: 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Ahora sí, vamos a comenzar El Desván.
4: Venga.
3: Porque, fíjate que estoy muy contento, estoy maravilloso, estoy orondo.
4: Orondos, estamos, yo sé por qué, pero por favor, dinos por qué estás orondo, por qué estás contento, pues.
3: Estoy feliz porque la selección mexicana se quitó los fantasmas, se quitó los estigmas, y sobre todo porque ya estamos en el famosísimo quinto partido, estamos en los octavos de final. Yo creo que esto lo tenemos que disfrutar, yo creo que esto lo tenemos que saborear.
4: Celebrar, claro.
3: Celebrar, y qué mejor diciendo, y si sí, Ricardo.
4: Oye, yo sé que no, pero y si sí, Y si sí, pues es la frase que se ha hecho presente, porque yo creo que sí, amigo. Yo creo que estamos más cerca del sí que del no.
3: Claro que sí, sobre todo porque vamos contra Inglaterra este próximo domingo a partir de las 6 de la tarde. Ya todos tenemos que estar concentrados porque tenemos que mandar muy buena vibra a México, porque vamos contra un rival que no va a ser fácil, pero yo creo que sí se puede sacar el resultado porque estamos en el Azteca, vamos de locales y sobre todo con toda la euforia que el Mundial está derrochando en México.
4: Y vamos invictos, amigo, y vamos invicto, vamos con 0 goles en contra. Yo creo que, bueno, pues han hecho un excelente trabajo, un trabajo extraordinario a nivel deportivo. Y pues bueno, los profesionales de los deportes sabrán que pues evidentemente están dando lo mejor. Pero la verdad es que también tenemos mucha fe en que sí se va a lograr.
3: Claro que sí, vamos a ir rápidamente a música, regresamos porque esto es El Desván desde BYD de Clever aquí en la carretera nacional. Adelante, vámonos.

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0: 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Y fíjate, Ricardo, que mañana juega obviamente México-Inglaterra. 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
0: Claro que sí, así que vamos a escuchar esto que dice más o menos así, a cargo de los Tigrillos, la rola que te hace ganar también, por supuesto, con Tacos Don Pancho.
1: ¡Vámonos! Venga de ahí.

0: Ya regresamos y yo quiero que la gente mande su audio a cabina, porque ahorita que vayamos para allá, vamos por supuesto a escuchar los audios y a ver si alguien se gana las órdenes que tenemos de Tacos Don Pancho para la gente.
1: Excelente.
0: ¿Qué tienen que hacer? Solamente mandar un audio cantando la rola de Tacos Don Pancho para comer a lo ancho.
1: Tacos Don Pancho.
0: Para comer a lo ancho.
1: Tacos Don Pancho.
0: Sí, exactamente, Ricardo. ¿Cuál es el número que te hace ganar?
1: 81-24-30-104-5. 81-24-30-104-5 para que ya vayan reportándose al WhatsApp de calle y bueno, podamos seleccionar ganadores, porque ya saben que no cualquiera se va a ganar estos taquitos, mi querido Ernesto.
0: Claro que sí, y fíjate, Ricardo, que pasando a otro tema, estoy muy triste.
1: ¿Por qué, hombre?
0: Pero triste, triste, y lo que le sigue.
1: Dios, ¿ahora qué pasó?
0: Ayer estaba yo muy emocionado viendo el partido entre Cabo Verde y Argentina. Y yo dije, es que Argentina ya nos la debe de hace mucho tiempo.
1: Claro.
0: ¿Cuántas veces Argentina nos ha eliminado? Y por primera vez pensé, Cabo Verde los va a eliminar. Estoy triste porque aparte Cabo Verde es una selección que es la primera vez que va al Mundial.
1: Claro.
0: Con un portero de la edad de Ochoa, de 40 años. O sea, pero que el señor se la creía. O sea, realmente era un gran portero. Es un
1: imaginaba
0: gran arquero.
1: Cosas chingonas, dicen,
0: claro,
1: por ahí.
0: Claro que sí. No. Aparte, nunca se rindieron. Incluso en tiempo extra metieron un gol. O sea, les fue muy bien. Lamentablemente no les alcanzó. Quedó Argentina 3-2, pero oye, por un gol. O sea, tampoco fue la gran cosa.
1: Claro.
0: Así que esto me demuestra que el querer es poder. Y realmente, felicidades a esta selección de Cabo Verde. Yo no sé qué idioma hablen ni si me entiendan, pero, o sea, felicidades, congratulations.
1: Cabo Verde,
0: se diga,
1: hermano, ya eres mexicano.
0: ¿Cómo?
1: Cabo Verde, hermano, ya eres mexicano. Sí, señor.
0: Más mexicano que los nachos y que el nopal.
1: Sí,
0: una
1: señor.
0: Cosa maravillosa.
1: Oye, jugaron con el alma. Fue, yo creo, que la selección que más llamó la atención, porque son muy nobles, porque estaban como sintiendo a flor de piel. Pues bueno, lamentablemente no pudieron pasar a los octavos de final. Se quedaron por ahí en los 16avos, pero bueno, la verdad es que todo lo que ya vivieron en este mundial es ganancia para ellos, y a ver

0: ahí. Entonces yo creo que Cabo Verde es una sorpresa y además es la selección pues que nadie le tenía fe.
1: Nadie le tenía fe y se ganó el corazón de todas las demás naciones. Por ahí ya se han hecho presentes algunos memes del Cabo de esta película animada. Vestido de verde, Cabo Verde, y que bueno, pues ya es como un mexicano más, ya lo adoptamos, ya se llevó nuestro corazón. Estamos con Cabo Verde, pero bueno, no nos podemos perder, amigo, también de la concentración de nuestros seleccionados nacionales.
0: Claro, vamos mañana con todo, Gilberto Mora, con todo, sí, con señor, todo, con todo.
1: Raúl Jiménez.
0: Todos. Vamos a corte comercial, Ricardo, porque regresamos con BYD.
1: Sí, señor.

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17: Amigos del desván, ya regresamos. 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
18: 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Amigo, ¿qué hay que hacer?
17: Solamente tienes que mandar tu audio al 8124-3010-45 y cantar una canción de Juan Gabriel.
18: Ahí
17: la
18: está.
17: Que tú quieras, canta el Noa Noa si quieres. Ya sabes que no me gusta, pero hoy te lo valgo, porque México le va a ganar a Inglaterra, así que
18: andamos,
17: en este momento.
18: Exacto, andamos ya, de buenas.
17: Ya canta el Noa Noa al 8124-3010-45 para que te lleves un pase doble de Musera, del Museo de Cera de Monterrey, cortesía de Magnolia Pescadería. Y déjame decirte algo,
18: venga,
17: querido Ricardo, muy importante. Porque vamos a ir a música y regresamos aquí al desván.

0: Mi querido Ricardo, ya regresamos. 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
0: Mi querido Ricardo, ya regresamos y fíjate que estoy muy contento porque pues mañana es el partido claro. De México contra Inglaterra. A ver, ¿tú qué opinas de que la gente mexicana vaya al hotel en donde estén durmiendo los jugadores ingleses o bien los ecuatorianos y hagan bulla, no los dejen descansar? Está bien, Ricardo.
1: No, amigo, claro que no.
0: Sí, yo fui con un tambor.
1: Juegue bonito, juegue bien.
0: No, a ver, Ricardo, no, tenemos que ir, eso es parte del show, Ricardo.
1: No, señor, hay que tener actitud deportiva. La verdad es que no, yo voy en contra de que se les moleste a nuestros adversarios.
0: Te voy a llevar para que también estés ahí tronando los cohetes. Vas a ver que te va a encantar el relajo. Vamos todos.
1: La verdad es que se está poniendo padrísimo, pero no hay que ser. Yo creo que, oye, si de por sí los ingleses dicen, los que saben, que pues por la presión atmosférica que manejamos, no van a dar el kilo, van a tener que hacer más pausas de hidratación de las que ya tenemos.
0: Pues ojalá, Ricardo, mañana tienes que llevarte a la Virgen cargada, tronar cohetes y sobre todo rezar, porque vamos a ganar. Pero chécate el dato, fíjate que los ecuatorianos han subido una sarta de mensadas en redes sociales contra los mexicanos porque están muy ardidos porque México le ganó a Ecuador.
1: Que porque tienen no que los aguantar. Dejamos dormir.
0: Tienen que aguantar, digo, esa no es la excusa, la verdad, tienen que aguantar. Además, en el 93 ellos hicieron lo mismo con la selección mexicana, que no se les olvide de que pues, se quejan, Ricardo,
1: ahí
0: estoy
1: está.
0: Muy enojado.
1: Ojo por ojo.
0: ¿Verdad? Diente hasta ya están criticando el pozole y a los tacos.
1: ¡Nembre! No, esos ecuatorianos no saben nada. Vamos a decir al gobernador de inglés para que...
0: Mejor, Ricardo, hazme el favor.
1: Oye, ¿cómo
0: ellos
1: cree?
0: No tienen tacos Don Pancho, Ricardo. Nosotros sí los tenemos y los podemos disfrutar aquí en Monterrey.
1: Pues pura envidia la que nos tienen.
0: Claro. 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
1: 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Mi querido señor de la Portilla, vamos a cabina. Allá está mi querida Gacha y mi querida Alejandra Villegas. Mi querida Gacha, ¿cómo estás?

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2: ¿Qué tal? Ya estamos por acá en la cabina. Muchísimas gracias, Ernesto y Ricardo, que andaban allá. Ya sé que andan ustedes bien chiflados, estrenando carro, no los aguanto. Saludos a toda la gente de BYD y por supuesto también saludos a mi querido Don Chuy Garza de Multicomercial Apodaca, que también nos mandó saludos. Ya andamos acá, Don Chuy, ya andamos acá extrañándolos, pero por supuesto que al ratito y mañana nos vamos a ir de compras a Multicomercial. Saludos a toda la gente que nos está sintonizando a través de Calle 104.5 FM. Estás escuchando El Desván. Yo soy Astrid Rivero, la gacha, y te voy a estar acompañando durante la próxima hora con muchos invitados que tengo aquí en cabina y, por supuesto, muchos regalitos para que vayas mandando tu audio en este momento. Si nos quieres contar un chismecito, ¿cómo es? Un chismecito para arrancar el sábado. Oye, que ya anda todo mundo vuelto loco con este tema del partidazo que se viene el día de mañana, que platicaba justamente ahorita Ernesto y Ricardo. Oye, que primero a las 6, que luego a las 12, que luego a las 6, que luego a las 12. Pues ya quedó. Ya quedó a las 6 y también ya quedó confirmado la presentación de Maná en el medio tiempo. Hay muchas especulaciones porque la gente cree que va a tocar Maná dentro del estadio, pero según los rumores, no, va a tocar ahí por Avenida Reforma, para que estén pendientes. O sea, a la hora que sea el medio tiempo del partido de México-Inglaterra, que ya quedamos que es a las 6 de la tarde, va a ser un show Maná, después de la polémica que pasó hace unos días, donde se andaba ahí dando de pique con el vocalista de la banda Oasis, con Liam, que dijo que íbamos a perder 5-0 y que Fer le contesta y dijo, no, nos vemos en la cancha. Así que bueno, saludos a toda la gente que nos está sintonizando. 81-24-30-10-45 es nuestra línea de contacto. Anótele bien. 81-24-30-10-45. Y por supuesto, un agradecimiento especial a nuestro consentido que ya es de casa, el buen Crazy Boy. Aquí anda Crazy Boy con toda la actitud. Pon aplausos o algo, ponte. No los tengo. Dice Crazy Boy que no ha llegado el público. No, no es cierto. Gracias, mi querido Crazy. Gracias a toda la gente. Mándanos un chismecito. ¿Qué dijo? Un chismecito. 81-24-30-10-45. Tenemos regalitos de Magnolia. Tenemos taquitos Don Pancho. Tenemos sorpresas de mi Lulú. Tenemos muchas cosas y tenemos también la presencia de Alejandra Villegas, que ya llegó. ¡Ya llegó! ¡Ya está aquí! ¡Ale!
3: Ya llegué, oye, con toda la fiesta, porque como lo comentó Gacha, tenemos muchas sorpresas y regalos para que no se despeguen de aquí, de El Desván. Cada minuto estamos regalando muchas cosas y andamos aventando la casa por la ventana, ¿verdad, Gacha?
2: Así es, mi querida Ale, aquí va a andar con nosotros echando cotorreo y regalando muchas cositas. Sí llegó, ya estaba aquí, nada más que viene espectacular, viene muy guapa para que la sigan en redes, porque es ale.villegas, viene espectacular, wow, y por eso no se había bajado. Pero bueno, vamos a empezar ahora sí con uno de nuestros invitados de honor, que también ya es de casa, ya ha venido, ya la conocen ustedes. Se trata de la doctora Karina, que ella es odontopediatra. Viene de Brackets and Kids. ¿Cómo estás, Karina?
4: Hola, muy bien, gracias por recibirme.
2: Oye, encantados de que estés aquí con nosotros. Y bueno, ahora nos vienes a platicar Justamente, bueno, es que no les conté a todos, pero ayer me fui a Brackets and Kids con el doctor Paco, que es colega de Karina, para que me hiciera ahí mi revisión. Y en eso dijimos, oye, ¿qué tema estará padre platicar hoy sábado? Y justamente hablamos de los temas que a veces pasan con los accidentes de los niños, que se dan los golpecitos en los dientes, que se caen en la bici, que si a lo mejor les dieron un pelotazo. ¿Qué onda con esto?
4: Oye, estamos en temporada alta, entonces creo que es un buen tema abordar. Los golpes, los accidentes ahorita, accidentes en bicicletas, en la alberca, en los resbaladeros, en los cursos de verano, este tipo de situaciones, pues empiezan a llegar día con día, ¿no? Entonces creo que hay muy buenos tips que podemos dar para cuando suceden estos accidentes, qué hacer antes de llegar con el dentista.
2: ¿Qué tan seguido pasan estos accidentes?
4: Uy, fíjate, yo creo que en el tiempo de vida de una persona, pues los accidentes se pueden presentar frecuentemente, sobre todo en las etapas escolares de pequeños a los 14, 15 años, que seguimos teniendo esta rebeldía de creer que podemos hacerlo todo, ¿no?
2: Entonces, ya sé.
4: Yo creo que es una incidencia del 40% de pacientes que recibo que tienen trauma dental.
2: Híjole, oye, ¿y qué puede pasar si se rompe el diente?
4: Fíjate que los podemos clasificar en diferentes estadios, desde un golpe que no genere un trauma o que no genere una repercusión a largo plazo, pero también podemos encontrar daños en la estructura dental que si no son tratados a tiempo en el momento del golpe, pueden repercutir en un absceso dental o en la pérdida de la pieza, del diente en este caso, temas con la alimentación, con la parte estética, porque cambia el color del diente.
2: Luego también hay un tema que a lo mejor muchas mamás y papás ahorita que nos están escuchando se preguntan, que es cuando dices, oye, es que sí se dio un golpe, pero yo veo que por fuera está muy bien el dientito y tal vez hay un golpe interno que no vemos y que a lo mejor como papás lo dejamos pasar.
4: Es bien característico cuando hay un daño a la estructura del diente, porque el diente cambia de color, se pone gris, se pone morado. Entonces, muchas veces cuando me llegan a la consulta, los papás me dicen, oye, hace como un año le cambió de color el diente, pero no supimos por qué y el niño nunca se ha quejado. Y ya indagando decimos, el cabezazo en la escuela, ¿no? Jugando, sí. Y que no fue un golpe que generó un sangrado o que no generó una repercusión que los papás pudieran identificar, como el dejar de comer o cositas de ese estilo. Entonces llegan a nosotros después de mucho tiempo del trauma y son pacientes que se tienen que evaluar durante un año radiográficamente para descartar que el nervio que está por dentro del diente no vaya a tener una afección, que es una necrosis pulpar, o sea que el diente pues pierde su vida, haz de cuenta.
2: Ay, no, doctora. Oye, pero a ver, yo tengo una pregunta. Por ejemplo, en el caso de estar a lo mejor presente, que a veces está mamá o papá en el partido y se en ese momento pasa el niñito, pero es, híjole, a lo mejor no estamos en tiempo de llegar al consultorio porque es, por ejemplo, un domingo por la tarde. ¿Qué podemos hacer? ¿Cómo, cuál es el primer paso que tú recomendarías si estamos presentes al momento del incidente, pero no nos podemos trasladar en ese momento al consultorio?
4: Lo primero que hay que hacer es evaluar al niño, ¿sale? Descartar una contusión, descartar algún trauma craneoencefálico, y después de esto, llamarme. Llamarme por teléfono de lunes a domingo. Todo el tema de urgencias siempre es recibido y debe ser atendido de inmediata prioridad. ¿Y qué deben de hacer? Pues bueno, si fuera que se salió todo el diente, por ejemplo, que a veces es como que lo que más impresiona y más impacta, es buscar el diente. Y hay un protocolo que hay que seguir para poder salvaguardar ese diente que se salió y que probablemente está en el pasto o que está en el piso, y es recuperarlo, tomarlo de la parte de la corona, que es la parte que vemos en boca generalmente, y ponerlo directamente sobre un chorro de agua o enjuagarlo con alguna agua limpia que podamos tener a la mano, y de ser posible, y si los papás son súper valientes, reimplantarlo. volverlo a meter en el agujerito.
2: Ay,
4: que se
2: o sea,
4: hace.
2: Sí se podría hacer.
4: Sí, eso es lo mejor que puede suceder. Obviamente, si logramos que esté limpio el agua. Si tenemos miedos y claro que es impresionante a veces. Y los papás dicen, no, yo no puedo. Entonces, lo ideal, si el paciente tiene una edad que donde pueda comprender y esté en control de sus movimientos y todo, es introducirlo dentro de boca, a lo mejor ponerlo bajo de la lengua y correr conmigo para ayudarles a tener el mejor pronóstico con ese diente. Si no, escupir en un vasito con la misma saliva del paciente, uh-huh, y tratar de que vaya embebido en su misma saliva para evitar que se deshidrate y que mueran las células que protegen al diente.
2: Ahora, doctora, ¿estamos hablando esto de un dientito normal o de un diente de leche o es diferente?
4: Es diferente, claramente, y impacta mucho la edad del paciente. Si es un paciente de 6 años, seguramente ya es un diente que estaba por mudar, por caerse, entonces cambia. Pero si tenemos la facilidad de recuperar el diente y correr al dentista, es lo ideal. Sí, entonces.
2: ¿Y protectores, doctora, que puedan prevenir esto que tú sugieras?
4: Todos los deportes de contacto sugiero que deben de tener un protector bucal, todo lo que es el tochito, todo lo que es el americano, el karate, deben de tener sus protectores bucales. No siempre los piden, no es un reglamento que en algunos de los clubs los pidan, pero hay papás que me dicen, oye, fui a cierta cadena en Estados Unidos a comprarles un protector bucal que metes en agua, lo pones a calentar y lo muerde el paciente. La verdad es que no los recomiendo del todo, porque deben de ser personalizados. Hay niños, por ejemplo, en la etapa escolar que pues están con brackets y todavía traen este protector bucal, entonces debemos, no son las condiciones ideales de ir a comprar uno a estas.
2: Claro, partes. Hay que asesorarse para encontrar el que sea adecuado para el deporte y para también la edad de nuestros hijos y demás. 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Porque todas ahorita yo sé que mamás y papás están al pendiente.
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2: Sí.
4: Entonces, mándenme mensaje. Si es una urgencia, recibimos las urgencias, y si no, vemos si es motivo para programar una cita.
2: Perfecto. 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
2: Perfecto, anotado. 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A lo mejor si ahorita hay alguien que nos está escuchando y dice, oye, pues es que hace unos días se dio el golpecito, que vayan contigo.
4: Así es, o yo he visto al niño que trae un diente gris y no sabía por qué. Es motivo de consulta.
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4: Así es, participen, la verdad es que ahorita es el momento, los niños están de vacaciones, entonces es momento para implementar bien todos los cuidados de salud bucal.
2: Perfecto, doctora, muchísimas gracias.
4: De nada, ustedes.
2: Pues bueno, aquí está, ya tienen el dato y bueno, Alejandra, vente para acá porque ya están mandando aquí muchos mensajitos de muchos chismecitos y quiero que nos platiques qué está pasando. Vente de este lado. Anda Crazy, voy instalando ahí. Y Crazy, tú vas a ser el DJ. Ah, no, es que va a ser DJ Alejandra. Oigan, bueno, vamos a tener regalitos para toda la gente, pero yo quiero escuchar los chismecitos, Ale.
3: Oye, claro que sí, para que vayan mandando aquí su audio y vayan participando, porque aquí en el Desván sí nos gusta el chisme, gacha, sí nos gusta y es precisamente que por eso los hacemos ganar. Si ustedes nos cuentan alguna anécdota que tengan un chisme de ahí de su colonia, claro que es bien recibido aquí en el Desván.
2: Definitivamente. Sí, el teléfono, Ale, 8124-30-1045.
3: Oye, es, mira, nos complementamos. 81-24-10-30. No, gacha.
2: No, gacha. 80 31-24-30-10-45.
3: Para que vayan mandando su audio, queremos escucharlos. Si traen algún chismecito, pues cuéntenoslo para poder estar repartiendo ahora sí premios de nuestros patrocinadores. Recuerden que vamos a estar aquí hasta las 4 de la tarde.
2: Así es, Ale, pues tienes uno por ahí. ¿Tú qué le sabes a esto? DJ Ale.
3: Oye, es que...
2: ¿Ya nos está instalando todo?
3: Oye, es que háblame que yo aquí, mira, en locutora y también encargándome de los controles. ¿Cómo ves?
2: A ver, échale. Es que Crazy, ayúdanos desde allá, desde la consola. ¿No ves que andamos aquí muy emocionadas porque está saturado esto?
3: Oye, Gacha, pero también hay que especificarle a la gente qué es lo que quiere saber, que nos estén contando. ¿Algún chisme de su colonia? ¿Algún chisme de la amiga? O algún chisme que hayan quemado ahí en Facebook. Tú dinos qué es lo que quieres que nos mande las personas para que empiecen a mandar su audio, Gacha. Cuéntanos.
2: Así es, pues bueno, no, que se avienten un chisme a lo mejor de cómo les ha ido ahorita con esta época futbolera. Que hay demás.
3: ¿Qué temón ese? La verdad es que ahorita ha sido un tema en redes sociales todo esto y mucha gente dice que no estamos preparados para ganar un mundial precisamente por el comportamiento de ciertas personas que se han visto ahora en estos eventos como el Fan Fest, pero bueno, esperemos que esta situa-

0: Voy a ser feliz.
1: Es que él,
0: el día que de mí.
1: Es que él se proyectó, gacha. ¿Qué? Él se proyectó, dijo, hoy es sábado y el cuerpo lo sabe, y empezó a cantarnos y a deleitarnos con su hermosa voz.
2: Oye, pues qué padre, Pepito se llama.
0: Pepito, ya le he ido yo Pepino. Muchas gracias. Gracias, te encargamos un chismecito, pero agradecemos mucho, fue un placer haberte escuchado. Ale, vámonos con el que sigue.
1: Oye, a ver, acá tenemos otro.
3: Chisme, chisme. Hace tiempo el Poncho de Nigris tenía un programa que se llamaba Gente Bien y había unos MCs ahí. Hace poquito subieron un podcast donde un MC de ahí, el turista, hablaba mal de su esposa y que no le dejaba ver a la niña y que se había quedado con su canal de YouTube. Entonces la chava le contestó en la misma publicación del podcast, subió conversación donde pues, no le pasa pensión a la niña, donde fingió que estaba enfermo para no pasarle pensión. Entonces ya, quedó funado. Cada vez que publica algo le sacan, ya te curaste, ya te vivianaste. ¿Cuándo le vas a pasar la pensión? Quedó peor de lo que estaba. Buenas tardes.
0: Oye, pues ¿qué tal? Está bueno el chismecito. Ya se llevó un... ¿Cómo ves, Ale? ¿Qué se llevará?
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0: La opción fitness. Muy bien, Ale. A ver, ¿quién más está por acá mandando chismecito? Acuérdense, 81-24-30-10-45.
4: Hola chicas, buenas tardes. Yo pues les platico del mundial. Fui a la inauguración, que estuvo la leyenda y todo muy bien, controlado. También fui despuesito al de Chequia contra México, y también todo controlado. Ya después pues se vino lo que pasó de las rejas y todo, con el infeliciaje que no se aguantó, y pues hasta ahorita todo bien. Mañana vamos a ver qué tal, y pues hacer deporte. Siempre no nos cerraron la vía deportiva, la habían cancelado porque supuestamente iba a ser al mediodía el juego, y ahora siempre dijo mi mamá que siempre no, y otra vez. Así que hacer deporte, bici, lo que se pueda, y nos vamos mañana a vía deportiva. Saludos.
0: Ay, qué tal, oye, está bueno el chismecito futbolero. Ella sí entendió la dinámica. Ale, ¿qué se va a llevar?
1: Oye, pues ¿cómo ves que se vaya a conocer el Museo de Cera? Musera, está padrísimo, la verdad me encanta. Es un ambiente completamente familiar para que se vaya junto con alguien, porque es un pase doble.
0: Ay, qué padre, pues ya se llevó su pase doble. Felicidades, congratulations. Nos vamos a ir a una pequeña pausa para que no te vayas, porque tenemos todavía muchos regalos para ti. 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
1: Yeah.

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8: Ya estamos de regreso, callejeros. Son las 3:28 de la tarde. ¿Qué andan haciendo? Porque qué calor hace en la ciudad, Alejandra.
9: Oye, totalmente, pero es un sábado súper rico que vemos a mucha gente ya en la calle festejando todo. Ahorita se festeja todo. Oye, pero aquí te tengo un audio, Gacha, muy especial. Muy especial. Quiero que lo escuches conmigo.
8: ¡Échale!
10: ¡Chisme, chisme, Gacha! Oye, pues no voy a llegar a la cabina. Ese es el chisme. Estoy atrapado en el tráfico. Mejor me voy a ir ahorita a tomar una bebida, una piña colada y a imaginarme que estoy en la playa. Muy contento porque mañana le vamos a ganar a Inglaterra, mi querida Gacha. Un saludo a la chismosa, metiche, tóxica de Alejandra Villegas. No le hagan caso a sus consejos, señora, por favor, para que dure su matrimonio. Yo sé lo que le digo y por qué se lo digo. Gachita, te encargo mucho el trabajo, te encargo el changarro. A mi crazy boy que ponga buenas rolas. No del año del caldo, mi crazy. Échale ganas. Cuídense mucho, muchachos. Los saluda Ernesto de la Portilla.
8: Habla
10: el
8: de
10: burro
8: rol
10: de la radio.
8: Oye. ¿Qué dijo? Oye, oye, oye. ¿Qué fue lo que dijo el último? Ay, no. Ponme el último.
10: ¿Qué radio? El burro de la radio.
8: El burro de la radio.
10: El burro de la radio.
8: Ernesto, te extrañamos. ¿Dónde estás? Ya sé que vas rumbo al FanFest. Oye, es que Ernesto de la Portilla, Alejandra, mañana tiene presentación, mañana tiene show, por eso anda insoportable. Aparte que anda en el tráfico, Ale, Ernesto trae ahí su proyecto padrísimo musical de Somos Cumbia y mañana domingo se va a presentar otra vez en el Palacio Municipal, ahí en la Plaza Zaragoza.
9: ¡Qué padre!
8: Así que va a estar ahí tocando a las 12 de la noche. va a empezar la fiesta desde las 3 de la tarde.
9: Okay.
8: Luego, pues van a, ya saben, proyectar el partido de 6 de la tarde a 8 de la noche. Luego hay varios grupos que van a estar ahí para empezar a agarrar calor, para cerrar con Somos Cumbia, esta banda de Ernesto. Así que mucha suerte mañana en el show. Pero bueno, Alejandra, ya llegaron nuestros amigos de Casmora.
9: Ya era hora.
8: 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Crazy Boy, dale DJ.

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1: Oye, y qué padre toda esa información que acabamos de obtener. Pero bueno, ahora nos pasamos directamente al área del chisme, porque queremos seguir escuchándolos y sobre todo que ustedes sigan ganando, Gacha. Ya tenemos aquí un audio, ¿nos vamos con él?
2: Échale, Ale.
3: Hola a todo el equipo del Desván. Yo les tengo un súper chisme. Tengo una buena amiga que se le gusta mucho jugar en el casino, pero nunca lleva dinero. Y siempre que vamos, siempre se hace la loca y siempre quiere que yo le esté dando dinero para jugar y luego todo el tiempo pierde. Y luego de lo que yo gano, siempre está nada más ahí dándome indirectas para que yo le dé siempre dinero para jugar. Entonces, pues si no, y luego todo el día se está quejando. Entonces, oye, si no tienes dinero para pagarte tus vicios, pues entonces no vayas a jugar. En fin, ese es el chisme que yo tengo. Mi nombre es Pate Ibarra López y pues me encanta escuchar el Desván. Bye.
1: Oye, amiga o hater, bebé.
2: Oye, ¿qué pasó? Pero está bueno el chisme. Ale. A mí me encantó. Le vamos a dar un premio increíble. ¿Sabes por qué, Ale?
1: A ver, ¿por qué?
2: Porque ya llegó nuestra amiga Amalia de Amazonas Barbershop. Así que por este chismesazo, ¿qué te parece si le damos un shampoo?
1: Claro que sí, se lo bien merecido. Porque todo el dinero que le ha quitado la
2: Oye,
1: amiga.
2: Oye, todo el dinero que se reponga ahorita.
1: Claro.
2: Ya te ganaste tu shampoo de Amazonas Barbershop porque ahorita viene Amalia y nos vamos a echar una platicadita con ella. Pero mientras, Ale, manda por favor, vámonos un corte.
1: Claro que sí, para que no se despeguen porque seguimos con muchas más dinámicas. Recuerden que estamos aquí hasta las 4 de la tarde. Mi amiga Gacha y yo, Ale Villegas, vamos a estar aquí en calle 104.5 FM, la radio de la ciudad.
2: Échale.

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16: Ya regresamos, DJ Crazy Boy a cargo de los controles en esta tarde. Estamos Ale Villegas y una servidora, La Gacha, con ustedes y con muchos regalos para todos, para que estén pendientes, además de invitados especiales. Pero Ale, ¿sabes qué? 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
16: Oye, delicioso, pues ya lo saben, ahorita nosotros terminando el Desván nos vamos a lanzar para allá. Pero bueno, mi querida Ale, tenemos más invitados en cabina. 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Y bueno, este shampoo artesanal lo prepara Amalia de Amazonas Barbershop, que ya está con nosotros aquí en cabina. ¿Cómo estás, Amalia?
18: Hola, hola, muy bien. Muy buenas tardes a todos los que nos están escuchando.
16: Oye, me encanta tenerte por acá. Y bueno, el día de hoy queremos platicar, además de este shampoo increíble que bueno, trata diferentes padecimientos para hombres y mujeres, sobre todo de caída del cabello, que si tienen el cabello graso. Hoy nos vas a platicar de los cortes de cabello para los caballeros y la tendencia de los cortes clásicos.
18: Sí, mira, ahorita está mucho de moda el corte clásico, solo a tijera. Es para estos hombres que quieren verse elegantes, verse profesionales. Es un corte que, pues la verdad, está regresando ahorita otra vez. Les estamos manejando lo que son los fade con un corte a máquina, pero muy sutil. Porque el corte a tijera es lo mejor para dar movimiento, textura y que se vea muy, muy natural.
16: Oye, me encanta. Además, yo sé que ahorita, bueno, vienen diferentes tendencias para los caballeros. Y hablábamos hace ratito, fuera del aire, sobre la consultoría personalizada que ustedes les dan, porque el corte para los caballeros tiene una estrategia. Depende mucho de la persona para que ustedes les digan, oye, te recomendamos esto para lucir bien.
18: Claro que sí, mira, nosotros te asesoramos en el corte ideal para tu persona, ya que, pues mira, según tu visajismo, la forma de tu cara, es más, el estilo de vida, el trabajo, todo tiene que ver para nosotros recomendarte un excelente corte.
16: ¿Cuáles son los cortes ahorita que están así como liderando el mercado? ¿Cuáles son los cortes que más te piden los caballeros?
18: 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Es nada más puro contorno con máquina. O sea, todo lo demás es brindar textura, es una altura de 8 o 10 centímetros para poderles dar un volumen adecuado para que se les vea lo más natural posible.
16: Ahora, además del corte, está el tema de la barba, que creo que también a veces, híjole, hay muchos chavos que no se la quieren dejar porque el tema de arreglarla y traerla así perfecta, impecable, pues también tiene su chiste. ¿Cuál es cómo funciona aquí el tema de la ecuación? ¿Cómo entra la barba para el look perfecto y armonizar a los caballeros?
18: Mira, ahorita hay varios estilos de barba. Lo que nos están pidiendo mucho es la barba italiana, la barba brasileña. Ahora sí que va dependiendo de tu crecimiento también de barba. Lo más natural es lo mejor. Nosotros luego podemos dejar unas líneas muy marcadas, pero luego se les hace muy difícil a ustedes en casa estarlas arreglando. Entonces, sí, nosotros dejamos lo más natural posible, pero que se te vea lo más elegante, lo más limpio y presentable.
16: ¿Cada cuándo deben de ir?
18: Mira, para una arreglada de barba es cada semana. Cada semana, pero para lo que es corte y barba es cada 2 semanas.
16: Ok, para que anden al 100.
18: Sí, claro que sí.
16: Oye, me encanta. Ahora, ¿cuál recomendación le darías tú a los caballeros que nos están escuchando de decir, híjole, para un chico a lo mejor que está con el look más ejecutivo, ¿qué le recomiendas?
18: Es un corte tijera, es un corte solamente tijera, limpieza de contornos con máquina y se les va a dar la textura. También nosotros les vamos a poder recomendar productos ideales al cabello. Hay muchos que quieren ese efecto húmedo y duradero, entonces pues ahí las espumas, es un mousse, esos son ideales para la fijación fuerte. Pero también hay personas que quieren un estilo, lo que cabe clásico, moderno, pero que se vea con volumen. Para que se note más la textura. En este caso nosotros les podemos ofrecer lo que son ceras mate. 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
16: ¡Ay, padrísimo, Amalia! 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
18: De nada.
16: Oigan, pues bueno, gracias y seguimos con más, porque tenemos audios y tenemos de todo, pero Alejandra Villegas ya está por acá con una invitada que llegó de lujo aquí a la cabina. Entonces, nos va a seguir platicando. La semana pasada ya vinieron, porque oye, siempre traemos así como que, oye, que la lonjita salida, que de repente decimos, es que encontré un vestido bien padre, pero no me queda muy bien. Y bueno, para hombres y para mujeres, tenemos aquí a nuestra invitada que viene por parte de Reduflex, ¿verdad, Alejandra?
17: Así es, bienvenida, ¿cómo estás?
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17: Oye, me encanta, Gacha. Fíjate, este tema a mí me interesa mucho porque en el lado de Gacha siempre anda diciendo que el gordito y que no sé qué, ella está súper delgadita, que ella sola se anda ahí
16: no
17: diciendo.
16: Es cierto, Alejandra,
17: se anda diciendo cosas. Oye, Gacha, pero mira, ahorita nos está contando Karina que además de ser algo estético, pues bueno, también vas a poder disponer de eso en cuestión de salud. Y pues qué mejor cambiar esas cosas que no te gustan de la anatomía actual de tu cuerpo.
16: Así es, Ale, y además me encanta porque tienen varias sucursales, ¿verdad? Están ubicados en diferentes puntos. Pero quédate con nosotros un ratitito, vámonos a un corte rápidamente y regresamos con más aquí en El Desván por calle 104.5, la radio de la ciudad.
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17: 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Muchísimas gracias, Karina.
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16: Muchísimas gracias. Y bueno, seguimos con más, pero ya lo saben, si quieren una faja, contacten a Reduflex para hombres y mujeres. Alejandra, estamos en la recta final, pero yo quiero invitar a toda la gente que por favor nos manden una, ahora sí que, bueno, no nos manden, no es cierto, no es eso, que nos den like en Facebook,
17: sí,
16: en nuestra página oficial del Desván, y también en Instagram.
17: Claro que sí, para que nos busquen ahí en Instagram, Facebook y TikTok como El Desván Oficial. Síganos porque en todas las plataformas tenemos siempre muchas dinámicas. Ahorita podemos tener una dinámica aquí, pero tenemos en Facebook otra, tenemos en TikTok otra y en Instagram otra. Entonces, para que vayan y estén al pendiente, porque en todos lados ustedes van a ganar. Y también recuerden que los lunes estamos publicando los cupones para que no anden ahí diciéndole a Ernesto, pobre Ernesto de la Portilla, lo tiene casi acorralado porque le están pidiendo sus premios. Recuerden que todo lo que estamos regalando se va a ver reflejado los días lunes, para que estén ahí al pendiente de Facebook, porque se publican los cupones. De ahí cada quien toma su cupón con su nombre correspondiente y bueno, ya se presentan para hacer el canje de su premio junto con su identificación, ¿verdad, Gacha?
16: Así es, Ale. Y bueno, tenemos más gente que está participando. Échale a un chismecito.
21: Les voy a contar un chisme. Nosotros somos un grupo que nos juntamos de la escuela y cada uno lleva su cerveza. Pues yo llego y hay un compañero que se llama Manuel. Siempre empieza a agarrar de la mía para que se caiga primero la mía. Y pues es muy listo. Pero la que no sabe que al final se cooperan y luego la dejan en mi hielera. Y al final de cuentas, yo me llevo lo que sobra. Ajá. Saludos, César Torres. Les voy a contar un chisme. Nosotros somos un grupo que nos juntamos de la escuela y cada uno lleva su cerveza.
16: ¡Pónmele stop, Alejandra!
17: Oye, es que yo me quedé impactada con ese chisme, por eso yo dije, mira que yo lo vuelvo a escuchar.
16: Oye, ¿qué le vas a regalar?
17: Oye, ¿cómo ves que se lleve un volcán también de rosita fresita, aprovechando ese rico sábado que dice, oye, pues quiero tomarme mi refresco y con este calorcito, pero también pues acompañado de un delicioso elote, un volcán, mejor dicho, de rosita fresita para que lo vaya a hacer válido, para que esté al pendiente el lunes de Facebook, porque se va a estar publicando su cupón.
16: Así es, mi querida Ale, y yo sé que tienen más chismes, ya sé que tú eres la especialista en chismes, ¿quién más está por ahí?
0: Chisme, chisme, fíjese que el día que jugó México vinieron unos primos de Guadalajara, se quedaron en la casa, y pues son dos parejas jóvenes, ¿verdad? Se quedaron en la casa, yo y mi esposa no fuimos, les cuidamos los niños que disfrutaban ellos ahí en el Fan Fest. Bueno, el detalle es que nada más llegaron tres, una parejita y mi otro primo solo, porque la prima agarró fiesta, agarró calle y agarró la jarra ahí con otra raza y ya no la hallaron entre tanta gente. Y al otro día, la verdad, llegó hasta el otro día y la verdad, una vergüenza para mí y para ellos, y es fecha de que ya no sé qué pasó, se fueron porque pues no son de aquí. ¡Saludos! ¡Quiero comer pescadito!
17: ¡Ándale! Ya ves, gacha, ya te pasaron por fin un chisme de futbolero, un chisme fanfest.
16: ¡Me encanta! Oye, yo creo que ya ganó porque está bueno el chisme, Ale.
17: Oye, ¿cómo ves, gacha? ¿Qué le das ahora tú? ¿O le damos también un volcán? ¿Se lo merece?
16: Yo digo que un volcancito.
17: ¡Qué rico!
16: ¡Se lo merece! Sí, un volcancito, sí, sí, de nuestros amigos de Rosita Fresita.
17: Muy bien, para que vayan ahí a Rosita Fresita, sirve que también los conocen y conocen todos los productos que vas a poder encontrar ahí, súper deliciosos, gacha.
16: Así es, para que sigan mandando sus mensajes al 81-24-30-10-45, y como bien lo decías, mi querida Ale, que nos sigan a través de todas las plataformas. Recuerden ustedes que tenemos muchísimos regalos a través de Facebook, a través de Instagram, a través de TikTok, y que no se les olvide también seguirnos a través de YouTube, ¿vale?
17: Así es, y ya tenemos aquí otro audio, gacha, que nos quieren seguir contando chismes, obviamente, para ganar muchos premios de nuestros patrocinadores.
1: La canción de Juan Gabriel, la de Querida. Querida, todo lo que quieran.
16: Oye, no. Es que, ay, Elizabeth.
17: Es que ella nos está contando, gacha, lo que está haciendo ahorita. Mira, aquí nos está mandando un videito. Ay, no, nosotros con bastante hambre.
16: Oye, gacha, está haciendo un asado de puerco, Elizabeth. Le mandamos un saludo. Le mandamos un saludito a Elizabeth Garza, que nos está cantando y se está echando un asado de puerco. Te mandamos un abrazo de parte de todo el equipo del Desvánale.
17: Claro que sí, muchísimas gracias. Mira, ella está haciendo su comida, pero también nos está escuchando porque ella viene al pendiente de El Desván. Muchísimas gracias, Elizabeth, por estarnos escuchando. Y bueno, también que sigan mandando sus chismes, gacha. Vamos a estar un ratito aquí, un ratito más.
16: Así es, 81-24-30-10-45. Pero Ale, mándanos primero tus redes sociales para que todo el mundo te siga.
17: Sí, claro, me pueden encontrar en redes sociales como ale.villegas. Ahí ahora sí que vamos a poder encontrar un poquito de todo el contenido de lo que se ve detrás de cámaras, porque también estamos en tele, gacha.
16: Oye, ¿cuándo, cómo y dónde?
17: Todos los miércoles El Desván lo vas a poder ver en punto de las 10:30 de la noche, la repetición a las 12:15, y bueno, también vas a poder escucharnos como siempre aquí en Calle 104.5 de 2 a 4 de la tarde.
16: Perfecto. Mi querido Crazy Boy, levántate un poquito de tu asiento. Tengo una pregunta para ti.
17: Ven.
16: Quiero saber en esta recta final, porque ya nos vamos, señores. Ya casi nos vamos. ¿Cuál es el marcador de mañana para México, Inglaterra, Crazy Boy?
22: Un 3-1, yo creo.
17: 3-1.
16: Ganando México, por supuesto. ¡Eso!
17: Ganando
16: México. Sí, sabe. Alejandro Villegas, marcador para mañana.
17: 3-0, gacha. Yo, mira, la más confiada porque traemos todo el equipo de México. Y mira, ahora sí que lograron juntar a dos aficiones muy importantes aquí en Monterrey, que es Tigres y Rayados. Pero ahora sí que estamos súper unidos, todos por México y todos apoyando. Y yo por eso me siento muy confiada de decir que va a ser un 3-0.
16: Perfecto, pues mi marcador es 1-0 favor México para que mañana apoyen a la selección. En la Plaza Zaragoza, el día de mañana, va a estar Ernesto de la Portilla con Somos Cumbia. Para que no se pierdan este showzazo que tiene Ernesto de la Portilla con Somos Cumbia para ustedes a las 12 de la noche mañana en Plaza Zaragoza. Y por supuesto, seguimos apoyando a la selección, Alejandra.
17: Totalmente. Y bueno, ahora sí que tenemos ya a partir de hoy toda la fiesta. Muchísimas gracias por estarnos escuchando. Recuerden, todos los sábados de 2 a 4, El Desván por calle 104.5 con su servidora Ale Villegas, Gacha, Ernesto de la Portilla, Ricardo, todo este equipo que siempre queremos que ustedes que estén en casita siempre estén ganando.
16: Así es, mi querido Crazy Boy. Muchísimas gracias a nombre de nuestro productor Ernesto de la Portilla. Gracias por este espacio. Nos escuchamos el próximo sábado en punto de las 2. Y por supuesto, nos vemos el miércoles en Televisa Monterrey a las 10:30 de la noche. Yo soy La Gacha. Me siguen en todas las plataformas como La Gacha. Si me encuentran, y a través de Instagram, @ Astrid Rivero. Y ya nos vamos. Mañana, Alejandra, gana México.
17: Así es. Nos estamos viendo.
16: Crazy Boy, gracias. Un saludo a quién.
17: Roger
16: de León. Un saludo, un abrazo. Gracias. Ya nos vamos. Gracias. Buenas tardes, Monterrey.
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